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Ahí estaba esa revuelta, la verdad es que esto se está caldeando mucho, todo el público ya bailando desde la primera canción, y ahora vamos con el tiempo tuyo, un tema del último disco, Radio Ghetto.

0: Ahí estaba el tiempo tuyo.
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mejor truco realizado por el diablo fue convencer al mundo de que no existía. Y así desaparece.

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